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2: Los amigos le pusieron por cariño que le tenían que era un gran fotógrafo y que era el fotógrafo volante porque corría carreras de carros aquí en la ciudad de Quito cuando había programas de cualquier programa al aire que había. Entonces le pusieron ese nombre, el fotógrafo volante.
3: Joel Silva fue uno de los mejores fotógrafos de Quito y creador del estudio fotográfico más emblemático de la capital, Luminofoto Silva. Joel viene del campo, de unas montañas que acompañan el río Guayabamba al norte de Quito, en la parroquia de Puellaro, tierra de los mejores cítricos de Pichincha y cuna de los mejores fotógrafos del Ecuador. Un dato no menor, Joel es mi abuelo. Este relato cuenta la historia de Joel y del emblemático estudio Luminofoto Silva. Recuerdo bajar a Perucho y a Puellaro al menos un fin de semana al mes. Montañas, río, moscos, historias de campo que no me dejaban dormir. Joel murió de cáncer, dejando un legado histórico que ha permanecido por los años a través de sus hijos, principalmente bajo el legado de su hijo mayor, Luis Silva o Luchito, un hombre de alma libre y un gran corazón. Podemos pasar horas conversando y paseando por la finca con la Roma y la Uñas, que son nuestras perritas. Y por otro lado está mi tío Esteban. Ambos son muy recelosos al contar esta historia, a menos que entren en confianza. No les gusta dar entrevistas y son muy ajenos a las redes sociales. Algunos dicen que como buenos fotógrafos tampoco les gusta ser retratados. Eso sí me consta. Luminofoto Silva tiene más de 60 años de historia. Está ubicada en la tradicional Pasaje Amador en el Centro Histórico de Quito, considerado uno de los mejores de América Latina y declarado Patrimonio de la Humanidad por la UNESCO el 8 de septiembre de 1978. La historia de cómo llega Joel, o Papito Fin, como lo llamábamos sus nietos, a Quito se remonta a los recuerdos de su esposa, mi abuela, doña Teresa, y a publicaciones de diarios de la época. Según cuentan amigos cercanos, la fotografía llegó a la vida de mi abuelo gracias a una popular señora de Puellaro conocida como Zoila Alencastre. La simpática y picardía de Joel llamaron la atención de Zoilita durante una de sus visitas a la parroquia, tanto que le ofreció llevarlo a Quito para trabajar con ella en un estudio fotográfico, ubicado en la esquina de las calles Rocafuerte y Venezuela, junto al recordado artista cayambeño Sergio Mejía Aguirre, esto en Quito. Su hijo Luchito narra detalles sobre este hecho.
4: La carrera fotográfica de Joel Silva empieza cuando él sale a trabajar del pueblo de Puellaro. Llega a Quito, es acogido por señora que también era fotógrafa, evoluciona y pasa a un estudio fotográfico que daba junto al Teatro Bolívar, la Foto Sport Siman. En ese sitio él aprendió ya lo que es retoque, lo que es laboratorio revelado de película blanco y negro, y empezó sus primeros pasos de fotografía. Luego tuvo la oportunidad, según me contó mamá, de comprar un estudio que era en la compañía, frente a la iglesia de la compañía, donde empezó Luminofoto Silva. Incursionó a todos sus hermanos en la fotografía y aprendieron todos.
3: Joel Silva complementa sus estudios bajo la tutela de Remigio Noroña. Era inevitable que no terminara en el estudio fotográfico más popular de la época, como cuenta mi tío Lucho, el estudio Foto Sport Siman. El dueño de ese estudio era don Carlos Manuel Siman, cuñado y alumno del reconocido fotógrafo Cruz Ignacio Pacino Bulnes,

0: según cuentan además publicaciones de diarios locales. Joel Serafín perfecciona sus conocimientos bajo la guía de otro joven también, ya casi experto en su momento, el popular fotógrafo Víctor Manuel Jácome. El señor Jácome mencionó, según publicaciones de diarios, que por esos días don Carlos le habría dicho: dale al Joel la cámara y que te ayude porque necesitamos otro fotógrafo y él ya está listo. Le dimos la cámara flash y el resto hacía yo. Él nunca hizo laboratorio. Ahí entró a trabajar también el buen fotógrafo costeño Wilson Serrano. Después Joel empezó a ir a matrimonios. También don Carlos nos pedía atender a los periódicos. Joel nunca los atendió. No les gustaba la competencia entre fotógrafos. Uno de sus hijos, Mario Silva, siguiendo los pasos de su padre, abrió una sucursal en la avenida 10 de agosto durante varios años. Mi tío Mario también fue un experto en la fotografía. Su local fue muy popular y reconocido. Lamentablemente, con la llegada de las nuevas tecnologías, estos estudios fueron desapareciendo. Para Mario, como él mismo dice, papá debe ser recordado más por el automovilismo que por la fotografía.
1: Por lo que fue conocido y reconocido, fue por la forma y habilidad de tomar los retratos individuales y familiares, llegando a ser fotógrafo de presidentes y políticos en el Ecuador.
0: Resulta que con el tiempo Wilson Serrano se hizo cargo del estudio fotográfico de Hugo Cifuentes. Aquel próspero negocio estuvo frente al templo de la compañía y nació entonces Luminofoto Wilson, un negocio que creció económicamente y que motivó a don Wilson a vender todo. Hay que hacer el mundo, habría dicho. Mientras tanto, Joel sorteó todo obstáculo para comprar su estudio y lo que sería finalmente Luminofoto Silva. Rápidamente Joel se convirtió en empresario y sumó a la fotografía a sus hermanos Arturo, Gonzalo, Manuel, Segundo y Misael. Según los relatos de su hermano Segundo, también un fotógrafo emblemático del país, quien además desarrolló la fotografía en la ciudad de Ibarra, ese proceso marcó el inicio de una expansión familiar en el oficio.
2: Tenía de anécdota como hermano. Desgraciadamente, pues, la vida es así y él murió hace ya unos 25 años del trabajo que hacíamos en la Luminofoto Silva de Quito. Era pues el que mandaba más. Y después todos los hermanos ya mayores y con su buena edad pues fueron poniendo sus estudios en diferentes partes del Ecuador. ¿Usted? Ambato, Riobamba, Cuenca, Lonja. No, pues aprendí que ahí, porque todos los hermanos trabajábamos ahí con él. Porque no solamente los hermanos éramos, porque él tenía mucho trabajo ahí en Quito. A ver, algo bonito a él. Que él fue el promotor para la Luminofoto Silva. Él cuando viajó a diferentes partes, cuando regresó, ya hecho un hombre, ya se puso él solo en el pasaje Amador. En ese tiempo se llamaba pasaje Edén.
0: La hija de don Julio Silva, radicados ya en Cuenca, narra cómo el legado de los Silva contribuyó también a la cultura cuencana.
3: Papá era una persona muy dinámica y con un don de gentes inigualable. Daba vida a sus fotografías, en especial en fotos blanco y negro de estudio. Fotografió a todas las reinas de Cuenca y a las autoridades de la ciudad. Fundó el gremio de fotógrafos profesionales de la SUAI. Formó parte de la escudería Los Pumas por su afición al deporte automovilístico.
0: A esto se suma el relato de Jimena Silva, hija de Gonzalo Silva, también familia soñadora de la fotografía.
4: Mi padre Gonzalo Silva trabajó desde muy joven. Mi tío Joel lo llevó junto a sus hermanos a trabajar a Sport Siman, donde aprendieron el oficio de la fotografía. Luego mi tío junto a mi padre abrieron un estudio fotográfico en Ambato, donde fueron socios del mismo. Después de unos años, mi papá vino a Quito y puso su estudio independiente en Amazonas y Colón, donde trabajó incansablemente por casi 40 años, realizando fotografía, retoque de negativo y laboratorio. Mi padre fue un hombre trabajador, honesto y respetado por todos quienes lo conocieron y apreciaron en vida.
0: Don Joel fue un visionario.

0: de la fotografía en el Ecuador y gracias al boca a boca llegó a ser también fotógrafo de presidentes como relataban sus hijos. Así lo narra mi tío Pablo Silva.
1: Que papá, como trabajaba en la, con los presidentes de esa época, les iba a hacer las fotografías en el palacio. Entonces, en una ocasión que le había tocado con el presidente José María Velasco Ibarra, el presidente le había dicho, a ver, ahora sí.

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1: ¿Cómo te sientes el día de hoy? Yo me siento motivada y me quiero llevar relación. Pedimos la bendición de Dios para el inicio de nuestro programa de hoy. Amado Padre, te agradecemos por permitirnos conocerte, por revelarte a nosotros, simples mortales, pero valiosos para ti y obra maestra de tus manos. Gracias por colocar tus pensamientos, tus sueños, tus instrucciones y todo lo que necesitamos conocer de ti y de la vida en este precioso libro, la Biblia, que tenemos al alcance de la mano o de un simple clic. Gracias por amarnos y permite que nosotros te amemos igual. Entregamos este tiempo en tus preciosas manos para que hables a nuestro corazón. Te lo pedimos en el nombre de Jesucristo. Amén. El tema de hoy es intimidad. Tercera temporada.
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1: El fin de semana fue muy agitado. Sin embargo, oré en la mañana como acostumbro. Durante el día oro mentalmente, hablo con Dios, canto alabanzas. Ya no imagino escuchando otra música que no sea para Él. En la noche leí el devocional, grabé y compartí los devocionales como acostumbro y oré otro poco como para contarle lo que hice en el día y ya. Pero estuve tan ocupada que fue como todo muy de afán. Cumplí con mi cita diaria de al menos una hora, pero me enfoqué más en el hacer, en el contarle, en el cumplir con mis compromisos diarios. Hubo un par de ocasiones en el que estar tan ocupada me hacía pensar si sí valía la pena compartir los devocionales o hacer lo que estaba haciendo. Total, no sabía si eso estaba impactando la vida de alguien. Pero a Dios, en su infinita misericordia, le plació mover el corazón de alguien que justo me llamaba o me escribía a decir cuánto le ayudaba a recibir los devocionales y que se los siguiera enviando porque cada madrugada los colocaba antes de levantarse y empezar un nuevo día. Me motivaba y me hacía sonreír el ver que Dios se hacía cargo de recordarme y reconfirmarme que mi trabajo es para Él, que lo que hago es para Él, que soy solo un instrumento en sus manos. Colosenses 3:23 dice: y todo lo que hagáis, hacedlo de corazón, como para el Señor y no para los hombres. Cuando le entregué mi vida a Cristo y el velo se cayó y nací de nuevo, me impactó el final de una película que me vi, que resume en un parlamento varios versículos. Es Jesús, antes de su ascensión, dando las instrucciones finales a sus discípulos. Iré a preparar un lugar para ustedes. Vayan a todo el mundo a predicar el Evangelio, a todas las naciones. Ustedes serán mis testigos en Jerusalén y en toda Judea y en Samaria y hasta los confines de la tierra. Sepan que estaré con ustedes siempre. Esto me marcó. Incluso mi versículo clave, uno de mis primeros remas, fue Hechos 1:8. Pero cuando venga el Espíritu Santo sobre ustedes, recibirán poder y serán mis testigos tanto en Jerusalén como en toda Judea y Samaria y hasta los confines de la tierra. Desde ahí soy su testigo, sin duda, sin temor, sin necesidad de aprobación, sin miedo al rechazo o a la crítica. Desde ahí hago todo para Él. Pero eso no quita que de cuando en cuando me pregunte si lo que hago llega al corazón de alguien. Y Dios es tan hermoso que se encarga de mostrarme que sí, que Él usa su palabra, que Él prepara los corazones, que Él se mueve en medio de su pueblo, usándonos como a vasijas de barro para regalar su salvación a los que no le conocen. Es importante entender que todos somos llamados a la gran comisión, que no somos nosotros los que hacemos la obra, sino el Espíritu Santo. Nosotros solo somos usados como herramientas vivas, como instrumentos en las manos de nuestro Creador, de nuestro alfarero, de nuestro Señor y nuestro Salvador. Aquel lunes que aterricé por fin en mi casa después del fin de semana,

semana tan agitado y por fin pude estar a puerta cerrada, sin afán y con toda la disposición de pasar largo tiempo con Dios, me sentí perdida. No sabía él cómo estaba, si agradado o no, si de acuerdo o no. No sabía qué hacer o para dónde ir. No sé, fue como esa sensación de 5 años atrás en que mis decisiones dependían de mí y yo tendría que cargar con las consecuencias. Pero desde que tomé la decisión más importante, que fue darle el control de mi vida a él, nunca me había vuelto a sentir así. Me di cuenta que la pequeña, gran diferencia es intimidad. No me alejé de él, no dejé de orar, no dejé de alabar, no dejé de cumplir mi cita diaria, no dejé de trabajar para él, no dejé el ministerio, no dejé de amarle ni de pensar en él. Pero intimidad es lo que hace la gran diferencia entre tener una relación con Dios y tener la relación con Dios. Necesitamos cada día ir a su presencia a recargarnos, a recibir instrucciones, a no solo hablar y hablar, pedir y pedir o contarle y contarle, sino a escuchar su voz, que no está en un terremoto, ni en un viento recio, tan violento que parte las montañas y hace añicos las rocas, sino en un suave murmullo. Allí, en la intimidad, donde solo existimos él y yo, donde solo importa él, donde nos fundimos en un solo espíritu, donde no sé dónde acabo yo y dónde comienza él, donde puedo escuchar latir su corazón, saber qué piensa y siente, donde puedo conocerle, amarle y alabarle, allí, justo allí está la diferencia.